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0: Yo no sé papi. Todo ya. ¿Qué va a pasar?
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0: Vamos a ver. 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